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0: Es la una en punto.
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0: Son las 6 en punto.
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0: Son las 7 con un minuto.
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Bueno, familia, con mucha buena vibra hoy en esta mañana, dándole gracias a Dios en su programa de los sábados de la mañana desde la AAA, la 97.2 FM, en su programa ADN Sobrenatural.

0: Bueno, y hoy me acompañan los controles, nada más y nada menos que el Mixcugia Junior. El hombre de la consola hoy sábado.
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0: Hoy Pipe se nos fue de vacaciones, se nos fue.
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0: El hombre que marca pauta, el hombre de la triple bendición, Álvaro Álvarez, en la dirección general de la triple A, la 97.2 FM, quien te habla, el pastor Joacín Vanegas, en este tu programa de los sábados, ADN Sobrenatural.
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0: Hoy con un tema lleno de bendición, lleno de avance para ti que estás ahí conectadito en la triple A también a través de la web. Hoy tenemos invitado especial y tenemos un tema poderosísimo, dejando el pasado y avanzando a un nuevo camino.
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0: Dejando el pasado y avanzando a un nuevo camino. Así que desde ya todos conectaditos escribiendo su mensaje a través del chat de la triple bendición, el 301-102-9487, 301-102-9487. Me acompaña en cámara y video para redes sociales Luis Camilo Brito, el hombre de moda. Hey, chicas, déjenlo quieto, déjenlo quieto.
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0: Me acompaña hoy en la mañana. En la mujer que está marcando pauta en la radio con esa voz espectacular, Jessmy Molina, para los chats de la triple bendición. Así que vaya haciendo desde ya al 301-102-9487 su petición de oración y por supuesto escribiendo su chat del día de hoy en este programa ADN Sobrenatural con el tema dejando el pasado atrás, dejando el pasado y avanzando a un nuevo camino. 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

Bueno, quiero anunciar desde ya, antes de pasar al tema y al invitado de hoy, quiero anunciar que el día de mañana, el día domingo, mañana a las 4 de la tarde, todas las iglesias, todos los creyentes, todos los que aman a Jesucristo, todos los que entregaron su vida a Él, todos los que lo llevan en su corazón, a ti que me estás escuchando, por favor, no faltes mañana. La Asociación de Pastores ASOPES y amigos, tenemos una espectacular marcha para Jesús. Esto se celebra cada año, los 12 de cada mes de agosto. En todos los países y ciudades se reúne el pueblo de Dios a adorar, a marchar, a un desfile precioso con manifestaciones de amor, manifestaciones de bendición y de honra al Rey de Reyes y Señor de Señores. Esto va a ser... Va a iniciar la marcha, la caminata desde el barrio 20 de julio, allí, desde el barrio 16, el barrio 16 de julio, allá atrás vamos a estar todo el mundo. Usted va, empieza a bajar por todo el Prado, allá nos va a encontrar en toda la esquina y vamos a salir marchando, vamos a caminar hasta el Colegio María Auxiliadora, vamos a dar la vuelta por la 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levantando nuestra adoración y exaltación al Señor y entregándole San Juan, los jóvenes y todas las familias de nuestra tierra a Jesucristo, el Rey de Reyes y Señor de Señores. Ya sabe, mañana marcha para Jesús, lo esperamos desde las 3:30, 4 de la tarde, en la calle El Prado, allá a la altura del barrio 16.

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1: ¿Cuántas veces te has descubierto prisionero de tu propio pasado? El pasado es una cárcel, ¿sabes? El pasado es algo que si no le prestas atención, te enjaula, te enclaustra en una prisión. Barrotes del pasado, barrotes de culpa que pueden arropar a las personas, y definitivamente tienes que avanzar. Hoy es un día en el que queremos entregarte este precioso mensaje: dejando el pasado y avanzando a un nuevo camino. Así que cualquier error cometido, cualquier decisión equivocada, cualquier palabra dicha fuera de tiempo, dicha en algún momento de opresión, de dificultad en la que te encerraste, porque las palabras también encierran, también encarcelan, hoy es día de dejarlo atrás. Creer que el Señor te perdona. Solo necesitas ir a sus brazos. Solo necesitas ir al Señor, confesar tus pecados, confesar tus fallas, confesar tus culpas. Y el Señor, que tiene misericordia de sus hijos, te va a abrir nuevos caminos. El pasado y la culpa se convierten en una pesada mochila, en un pesado bolso, un pesado saco costal que llevas a tus espaldas. Hay gente, hey, tú que nos estás escuchando, quizás estás lleno de culpa por la forma en que has guiado a tus hijos. Quizás creíste que podías hacer algo mejor. Sabes que es difícil vivir rodeado de personas que te señalan, vivir rodeada de personas que te dicen, oye, es tu culpa. Hijos, incluso ya en esta generación que está un poco extraviada, hijos diciéndole a sus padres, es tu culpa que yo no haya podido estudiar, es tu culpa que yo esté así en la calle, que no tenga riquezas. Y buscamos a quien culpar, pero sobre todo en nuestros corazones se pueden arraigar palabras que trastornen nuestro futuro y que impacten nuestro presente y que nos lleven a sentir una culpa que nos liga, nos ancla al pasado. Hoy es un día para avanzar. Hoy es sábado, 1 de agosto, y es un día maravilloso para dejar la culpa atrás. Y hay algo fundamental, y es entender que tu historia no termina en tus tropiezos, que los problemas, dificultades y errores son para aprender, son para avanzar, y son porque el Señor tiene un camino abierto para ti.

Hoy es día de aprender juntos a soltar el pasado para caminar hacia el futuro. Hoy es un día de soltar las cuerdas que te atan. ¿Sabes? La palabra de Dios dice en Isaías 43:18, el versículo del día. Isaías 43:18, no os acordéis de las cosas pasadas, ni traigáis a memoria las cosas antiguas. Ey, ey, te lo voy a traducir al sanjuanero, al guajiro, al costeño. Ey, ey, ya, no te acuerdes de tantas cosas que hiciste, las cosas del pasado, sino que, ey, no traigas tampoco a memoria, deja de estar recordando las cosas antiguas y avanza dentro de la misericordia, del perdón de Dios.

0: Bueno, y tenemos invitado, tenemos un invitado especialísimo. Oye, a mí sí me gusta cuando vienen pastores a la triple A, porque es que esto es una doble, triple bendición, como la emisora en la que estás conectadito hoy escuchando ADN Sobrenatural. Tenemos invitado, nada más y nada menos que al pastor, pastorísimo, mi amigo, mi hermano, José Brito Oñate. Él ya se estará presentando, estará dando también sus redes sociales, estará también dando la dirección de la iglesia, de la congregación que él pastorea. Así que usted quédese conectadito, porque hoy el pastor José Brito estará conmigo llevando este tema maravilloso, aquí conversando un poquito sobre dejar el pasado y avanzar a un nuevo camino.
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0: Bienvenido, bienvenido, Pastor José. Un abrazo en esta mañana. Dios le bendiga, Pastor. Salude a la muchedumbre que nos está escuchando, Pastor.
2: Muy buenos días. Bendiciones para la audiencia de la Triple A. Les habla el Pastor José Brito. Es un honor para mí estar en esta prestigiosa emisora y este espacio tan hermoso donde podemos llevar una bendición o una triple bendición, no solo a aquellos que están en los caminos del Señor, sino a todas aquellas personas que están alrededor de nuestro pueblo sanjuanero y que Dios, en su infinito amor y infinita misericordia, ha decidido bendecirnos a todos. Así que soy el pastor de la iglesia Casa de Oración Dios es Amor, ubicado en la calle 9, diagonal al Hotel Arizuán. No tienes cómo perderte, porque eso está allí, al ladito del Hotel Arizuán. Así que hoy será un tiempo de triple bendición en el nombre de Jesús. Bendiciones para todos.
0: Así es, mi pastor amado, así es. Bueno, mi pastor es uno de los pastores que está en la Asociación de Pastores y que tenemos la marcha mañana, pastor. Así que dígale a la gente que no se quede, mañana tenemos marcha para Jesús.
2: Sí, extendemos la invitación también, no solo a las iglesias, sino a todas las denominaciones de San Juan del Cesar, aún a los colegios, a todas aquellas personas que quieran añadirse a esta marcha que será de gran bendición. Esta tierra sanjuanera de verdad que necesita salir a las calles, porque estamos viviendo tiempos duros, tiempos difíciles, y salir a las calles a proclamar el nombre de Cristo, aquel que es el salvador del mundo, el salvador de la humanidad, es una gran bendición. Así que les invitamos, mañana 2 a las 3:30 de la tarde, saldremos desde la carrera 8, estaremos ahí entre la carrera 8, calle 5 Sur, en el barrio 16 de Julio. Te esperamos.
0: Así es, mi pastor amado, así es. Y bueno, definitivamente marchar. Y marchar y avanzar tiene que ver con el tema de hoy. Marchar no solo por las calles de San Juan y de todos los municipios adorando a Dios, sino marchar en el camino de la vida, no detenerte. ¿Sabes? El avance es importante. Pastor, hay personas que nos están escuchando, ya entrando en materia del tema de hoy. Hay personas que están también en las redes sociales, a través de la cámara de Luis Camilo. Definitivamente la culpa puede detenernos. Hay gente que no se le ha revelado el perdón del Señor. Lo primero es entender que no hay perdón si no lo pedimos, porque no, el perdón es algo autoritario, pastor. ¿Qué le podemos decir primero? Antes de ir a las preguntas clave de este tema, la gente que dice, pero ¿cómo hago yo para avanzar? ¿Cómo hago yo para dejar la culpa? ¿A quién tengo que ir? ¿Cómo tengo que hacer?
2: Es un tema muy importante, ¿verdad? Porque, como usted dice, pastor, muchas veces las personas se encierran o piensan que no tienen esa posibilidad de salir de esa culpa, de salir de ese error que cometieron en algún momento determinado de su vida. Yo te lo puedo decir por mi testimonio, porque antes de conocer a Cristo, mi vida era un fiasco, mi vida era un caos. Me encontraba lleno de culpas en mi creencia de ese tiempo. Yo oraba, pedía a Dios, pero de pronto no lo hacía de la forma y la manera correcta. Pero ya cuando entendí que Jesús es real, que Dios es real y que Él hizo un sacrificio grande por cada uno de nosotros en la cruz, entendí, comprendí, abrí mi corazón, porque lo primero que tenemos que hacer es abrir el corazón para que Jesús empiece a hacer, a borrar ese pasado y a escribir un nuevo presente en la vida de cada uno de nosotros. Jesús no quiere que nosotros nos quedemos atrás. Jesús quiere que nosotros avancemos, porque el Señor quiere que su iglesia, quiere que su pueblo avance. Y cuando tú avanzas, definitivamente las bendiciones de Dios van a llover sobre ti.
0: Se abren caminos porque el Señor es bueno y misericordioso. Pastor, ¿por qué a las personas les cuesta dejar el pasado atrás? O sea, ¿qué ocurre en la mente de las personas? ¿Qué ocurre? ¿Qué hay en el mundo espiritual que hace que a la gente le cueste dejar el pasado atrás? Hay gente que dice, mira, yo superé a la persona, pero no olvido lo que me hizo. O dicen, yo cometí un error, avancé, estoy vivo, pero viven culpándose. Hay madres hoy culpándose por errores o culpándose por lo que hacen los hijos. Hay padres culpándose por no haber podido llevar a los hijos al nivel que querían, al hogar, o errores cometidos muy fuertes que en algún momento sucedieron en el hogar y siguen juntos, pero no dejan el pasado atrás. ¿Por qué a las personas les cuesta dejar el pasado y sobre todo la culpa?
2: Pastor, mire, muchas veces lo que hablábamos, cuando no estamos en Cristo Jesús, suceden todas esas cosas. ¿Qué pasa? Que nosotros los seres humanos necesitamos y tenemos que reconocer que hay alguien o que vino alguien hace muchos años a este mundo a traer esa paz, a traer esa tranquilidad, a traer ese consuelo que nosotros necesitamos. Como usted dice, hay muchas familias heridas, se han herido padre contra hijo, hijo contra los padres. De pronto nosotros hemos herido a alguien y hemos cargado con esa culpa durante mucho tiempo, durante muchos años. Es más, muchos le hemos pedido perdón a Dios, muchos le hemos pedido perdón al Señor. El Señor nos ha perdonado a nosotros, pero va algo aquí, pastor. Hay gente que Dios la perdonó, pero ellos no se perdonan. O sea, ellos se sienten incapaces. Ellos creen o piensan que eso que ellos hicieron fue tan grave, fue tan feo, que ellos no merecen ser perdonados ellos mismos. Y resulta que cuando uno reconoce esa falla, ese error, esa culpa, ¿verdad? Esa culpa nos va a llevar a un pozo, a un abismo sin límites. Es por eso que la idea principal de esto es lo que dice 2 Corintios 5, 17. Cuando uno está en Cristo, nueva criatura es. Las cosas viejas pasaron, he aquí el Señor hace cosas nuevas. Y eso es lo que nosotros queremos, que la audiencia pueda entender y pueda comprender hoy, que lo que tú hiciste en un pasado, Cristo lo quiere borrar. Pero ¿cómo quiere borrarlo Cristo? Cuando tú abres tu corazón, cuando tú le reconoces y le dices, Señor, hice esto, cometí este error, Jesús va a entrar a tu vida, te va a perdonar y la culpa se va a ir. Lo que usted decía con respecto a otro aspecto allí, nosotros los seres humanos tenemos que tener algo, que hay una lucha espiritual, una lucha diaria en nuestra mente. Entonces esa lucha hay veces no permite que nosotros soltemos todo eso que está guardado. Pero con la ayuda de Dios todo es posible y podremos avanzar.
0: Así es, pastor. Por eso Efesios 6:10 dice que nos fortalezcamos en el poder de la fuerza del Señor para poder resistir el día malo, para poder resistir los dardos de fuego del maligno. Son pensamientos de culpa. Hay gente que está hoy tan deprimido, tan triste por errores del pasado, que están pensando en desvivirse, están pensando en cortar el camino. Pero el Señor tiene un camino abierto y para ti es este mensaje, no lo hagas. Camina, avanza, el Señor perdona tus errores. Solamente tienes que ir a Él, solamente tienes que buscarlo. Y no necesitas cita previa. Pastor, no necesitan ir a sacar una cita, a ir a autorizar, no necesitan nada de eso. Con el Señor solamente es que ahí donde estás, abras tu corazón, hagas una oración, le digas, Señor, aquí estoy. Y en el nombre de tu Hijo Jesús, que es el camino, Él es el camino, puedas decirle, Padre, perdóname. Confieso que cometí este error, hice aquello. O confieso, Señor, que me siento culpable todavía a pesar del tiempo. Y entrégale tus cargas. El Señor va a tomar ese costal de culpas y las va a llevar a la cruz y te va a limpiar de todo aquello que trae depresión y tristeza a tu vida. Pastor, antes del chat de la triple bendición, ¿Por qué? Hablando de caminos, porque estamos hablando de caminos. Si nosotros mañana vamos a marchar y sabemos y pedimos a Dios que no sea así, que no lo permita, pero si hay un bloqueo. Si, por ejemplo, ahorita como están las calles del centro de San Juan, que están arreglando, están acondicionando todo, embelleciendo a San Juan, y hay calles bloqueadas, y no podemos avanzar en ciertas calles, ¿qué pasa con las personas que la culpa los bloquea? Yo quiero que le hablemos a la gente de cómo el camino se cierra, pero también lo que Dios puede entregar a sus vidas. ¿Cuál es el camino del que hablamos? Porque decimos, dejando el pasado atrás, porque delante hay un camino. Pero ¿cuál es ese camino? ¿Qué puede obtener una persona? Porque están diciendo, no, pero yo no necesito de esto. Yo quiero que le hagamos una oferta del reino a las personas que nos están escuchando. Si tú desbloqueas, si tú quitas la culpa, ¿qué tiene el Señor en el nuevo caminar para los que nos oyen, pastor?
2: Amado, mire, la palabra del Señor nos enseña que en la obediencia está la bendición. Y cuando nosotros empezamos a obedecer la palabra del Señor, empezamos a ver cómo el Señor empieza a derramar esa bendición. Recuerden que el pueblo de Israel, ¿verdad?, siempre ha sido un pueblo de dura cerviz. Y en Deuteronomio 28 hay un texto que es doble. Habla de las bendiciones cuando tú oyes la voz de Dios, pero también habla de las maldiciones cuando tú no oyes la voz de Dios. Entonces, en esos bloqueos, como usted dice, de pronto en esa marcha se nos presenta la situación que no podemos pasar. Nosotros no nos podemos quedar parados, nosotros no nos podemos quedar mirándonos la cara. Nosotros tenemos que buscar la forma y la manera de coger por otro lado, porque a veces se cierra un camino, pero dice el Señor que Él abre otro camino, que Él abre camino donde no lo hay. Y la culpa, todo esto que estamos hablando, hermano, detiene familias, detiene propósitos, detiene proyectos, detiene hermosas bendiciones que Dios tiene para cada uno de nosotros. Entonces, la obediencia al Señor, a seguir adelante, van a venir tropiezos. El pueblo de Israel tuvo tropiezos. Dios los sacó de esclavitud. Y cuando ellos estaban ya caminando, Dios les dio una promesa. Van a ir a una tierra nueva, a una tierra que fluye leche y miel. Pero ¿qué hicieron ellos? Cuando llegó el problema, cuando el camino se cerró, ¿qué hicieron ellos? Empezaron a renegar. Mejor nos hubieras dejado allá. Y hay gente que Dios lo quiere sacar de esa culpa, de ese pasado, pero ellos piensan que ¿qué vamos a recibir? ¿Y qué recibimos cuando nosotros salimos de eso? Recibimos la bendición de Dios. Dios le dijo al pueblo por medio de Abraham, le dijo, alza que la vara y marchen, y marchen. El pueblo egipcio venía atrás a comerse a los hijos de Dios, pero la bendición estaba después del cierre.
0: Así es, pastor. Definitivamente la persona afectada entonces tiene que superar. Dios abrió el camino, Dios abrió el mar para que ellos pasaran. O sea, que la cuestión era querer avanzar y confiar en el Señor. Usted que está ahí conectadito puede ir escribiendo desde ya al 301-102-9487. Se acerca nuestra sesión del chat de la triple bendición. Así que espere un momentico, ya vamos a estar ahí leyendo los chats de la triple bendición. Así que a ti que estás escuchándonos, el peligro de vivir en el retrovisor, manejando, viendo hacia atrás. Oye, hay que manejar viendo hacia adelante. El retrovisor es importante para ver que no hay un vehículo atrás, no te golpeen, no venga el pasado nuevamente a tu vida. Pero no puedes manejar viendo todo el tiempo el retrovisor. Manejar mirando el espejo retrovisor solo causa accidentes, solo causa accidentes. Así que hay que manejar viendo hacia adelante. Y los accidentes espirituales y emocionales ocurren cuando miramos el retrovisor constantemente. La culpa nos mantiene anclados en un tiempo que ya no existe. Hey, como dice el pastor José, el pueblo de Israel se quedó en Egipto mentalmente, aunque iban camino a la tierra prometida. Hoy declaro en la triple A, la 97.2 FM, en ADN Sobrenatural, que sales del desierto, sales de Egipto, camino a tu tierra prometida.
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0: Vámonos ya con el chat de la triple bendición. La gente conectadita con alegría. Al 301-102-9487. 301-102-9487. Chat de la triple bendición.
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4: Bueno, sí, bienvenidos a este espacio del chat de la bendición. Aquí tenemos conectados ya desde ya en sintonía bajo el tema Dejando el pasado atrás, Yorbelis.
0: Yorbelis. ¡Bomba de bendición para Madame Royce! La gente es familia Royce de Cervantes.
4: Sí, y también reporta sintonía desde el barrio Betel, Nereida Fría. Un abrazo para ti, Nereida, en esta mañana.
0: Oye, Nereida Fría siempre conectada, bomba de bendición para la gente del barrio Betel. Oye, Nereida, nos vemos mañana en la marcha para Jesús, allá en la calle El Prado, al final, en el 16 a las 4 de la tarde. Besito, Nereida, besito de bendición para ti y tu familia.

0: Aguanta, aguanta, aguanta, aguanta. Y me están diciendo que es Nérida, Nérida, Nérida. Ahí va Nérida, otra vez bomba de bendición para Nérida. En el barrio Betel. Bueno, bueno, bueno, y saludo también para la gente de Generando Conquista. La gente que está de aniversario, besito, besito. Oye, oye, oye, esa fiesta va a estar buenísima. Ey, 7, 8 y 9, la gente de Generando Conquista, celebrando 10 años. Ay, ay, ay, gózate.
1: Sigamos conectados en el chat de la bendición. Me disculpo con Nérida. Un abrazo, un abrazo.
0: Bueno, tenemos a Isidro Osorio, el hombre de moda en todo lo que es publicidad. Ese hombre no pasa de moda, como 30 años ya, dándole a la gente de San Juan lo mejor. ¡Ay, saludos, Osorio! ¡Valga la cuña! ¡Afloja, afloja algo, hijo! ¡Vamos! Bomba de bendición para los Osorios, gente de reino. También, también conectadita Belsi Bermúdez, ahí con Dariel Núñez. Ahí el Gorax, besito para los Núñez.
1: Bueno, y no solo San Juan nos escucha, sino también desde Riohacha, Jason Vanegas. Bendiciones para ti, una bomba de bendiciones.
0: Ahí va la bomba de bendición para... Riohacha, los Vanegas Zafra ya conectaditos siempre fiel a la triple A, la 97.2 FM. Este programa ADN sobrenatural y una risita de bebé para los niños Vanegas. Bueno, saludamos a la pastora Mayra. La pastora Mayra y toda la familia ahí, la esposa del pastor José. Besito de parte del pastor José. Mira, mira, mira, mira, mira.
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0: Ey, usted escriba ahí, yo estaré en la marcha. Vamos a ver quiénes van para la marcha. Coloque ahí desde ya el 301-102-9487. Yo marcho por Jesús. Vamos, colóquelo. Yo marcho por Jesús.

Oye, oye, llegó el tiempo de avanzar a ese. Ey, ahí está sonando, pastor, mi padre espiritual, el pastor Luis José El Che Redondo. El próximo sábado aquí en ADN Sobrenatural estará el pastor Luis José El Che Redondo con la pastora Betsabé tratando un tema maravilloso. Va a estar con nosotros en la noche profética del viernes 7 en Premios Conquista el día 8 y en la celebración de nuestro décimo aniversario el día domingo 9. Así que no se lo pierda, Generando Conquista ahí frente al terminal. Estamos de fiesta, de fiesta.

0: Bueno, y Carlos Guerra, los Osorios tienen la plata en saco.
1: ¡Ay, ay, ay! ¡Ey, ey, ey, ey, ey, ey, ey! ¡Dos bombas de bendición por ese comentario! ¡Ey, esa! ¡Ey, no lo hubiera dicho en público! ¡Los Osorios, los Osorios! ¡Ey, por ahí hay un Osorio Pereira!
2: ¡Y este es el pase!
1: ¿Cómo es? ¿Cómo es? Repíteme ese comentario para ver.
0: Los Osorio tienen la plata en saco.
1: Ay, ay, ay. Bueno, que pasen una ofrendita para acá, para la triple A, la 92. Y para ADN Sobrenatural.
0: Sí, un saludo de parte de Carlos Guerra a José William.
1: José William, saludo de Carlos Guerra.

0: días, yo también marcho por Jesús desde la Peña de los Indios, Dulvis Montaño. Un saludo y una bomba de bendiciones para ti.
1: Dulvis, bomba de bendición para ti. Besito por ese comentario, Dulvis. Nos vemos mañana en la marcha a las 4 de la tarde. La gente de la Peña de los Indios, ¡qué bendición! Oye, rico eso por allá, ¿no? Por la Peña, pastor. Inviten, inviten. Ay, ay, ay.
0: Bien fresquecito ese por allá.

0: Bueno, eso fue el chat de la triple bendición. Si usted no escribió a tiempo ya, bueno, quedará para el otro sábado. Ay, ay, ay, ay, ay. Seguimos en el tema de hoy, nuestro tema maravilloso, que tiene que ver con una gran bendición para tu vida.
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0: Piensa en un momento en una persona que intentó cruzar un río. Un río iba cargado de piedras gigantescas. Esta persona trata de cruzar el río, pero va cargado de piedras. Mientras más pesada era la piedra, más difícil era mantenerse a flote. La culpa es exactamente eso, una piedra que nos hunde. Es una piedra que Dios quiere quitar, pero que tú tratas de cruzar el río de la vida llevando este saco de piedra, este costal de piedras. No puedes seguir con estas rocas, con estas piedras encima. Una piedra te ancla, te hunde en el pozo de la desesperanza, el pozo del dolor. El rey David se sentía culpable. Había cometido fallas, errores. Y mientras él estaba callado, ocultando su falta, su culpa, él escribe en la palabra de Dios: mientras callé, mientras guardé silencio de mi pecado, de mi error, de mi culpa, envejecieron mis huesos. Hay enfermedades, pastor, incluso. Hay somatizaciones de enfermedades, de dolores, de estrés en el cuerpo. El cáncer, que el Señor lo reprenda en el nombre de Jesús. Todo tipo de tumores, dolores, inflamaciones vienen porque mucha gente se siente culpable, mucha gente siente que no puede salir del agujero. Llevan esas piedras cruzando el río de la vida, cruzando el río del día a día. Pastor, dale una palabra a estas personas. Diles a ellos cómo pueden cruzar el río sin estas piedras. Las piedras del dolor, las piedras de la culpa, las piedras que están cargando, cruzando el río de sus vidas.
2: Muchas veces las personas se sienten de una manera tan dura y fuerte. Acá en San Juan del Cesar, en todos estos años, creo que 5 años hacia atrás y hasta hace unos días, ha pasado que muchos jóvenes se han quitado la vida. Y eso me llevaba a reflexionar y pensar o ver qué es lo que está pasando y qué es lo que está sucediendo. Y creo que el tema que nosotros estamos llevando hoy tiene que ver con eso. Hay muchas personas que desde niños los hirieron, desde niños los tildaron, desde niños pusieron una maldición sobre ellos. Desde niños de pronto sus padres los señalaron, no querían que vinieras a este mundo. Y vemos cómo el enemigo entonces toma ventaja en la mente de niños que van creciendo y van llegando a la adultez con esta culpa que los agobia y que lastimosamente muchos jóvenes están perdiendo o quitándose la vida, están buscando la solución que no es la correcta. Por eso yo animo a los jóvenes, animo a la sociedad en general, si tú tienes una dificultad, si tú tienes algo que estás guardando por dentro, te está haciendo llorar, te está haciendo sufrir y no encuentras salida, lo primero que tienes que hacer es entregarle, abrirle el corazón a Dios. Como decía nuestro pastor, no hay que ir a cita, no hay que ir a ninguna parte. Simplemente Él dice: he aquí, yo estoy a la puerta y llamo. ¿Y cuál es la puerta? Es la puerta de tu corazón. Pero también quiero que tú le comentes a tu familiar, que tú le digas a tus padres, que tú le comentes lo que tú estás pasando, lo que tú estás viviendo, porque el enemigo quiere hacernos la encerrona. La Biblia dice en Juan 10:10, el ladrón vino a matar, a robar, a destruir, pastor. Audiencia en general, él vino a hacer eso, él vino a llevarse almas para el infierno, es una gran realidad. Pero el versículo en la parte B nos da una solución grande, una solución poderosa a todo eso. Y dice: pero el Hijo de Dios ha venido para que tengamos vida y la tengamos en abundancia. Proclamamos en el nombre de Jesús en esta hermosa mañana que tú saldrás de ese desierto, que tú saldrás de ese encierro, que tú saldrás de esa dificultad, que tú saldrás de ese problema y que con la ayuda de Dios, con la ayuda de la iglesia, con la ayuda de tu familia, vas a dejar el pasado atrás y vas a escribir un nuevo presente, porque ya no vivirás tú, vivirá Cristo en tu corazón. Y cuando Cristo vive en nuestra vida, todo queda en el pasado y vamos a un nuevo futuro bendecido, prosperado y en victoria.
0: Así es, amado pastor, qué hermosas palabras para ti que estás ahí deprimido, triste, ya, fuera, en el nombre de Jesús, toda tristeza. Hoy es tiempo de ser vulnerable, de hablar con tus padres, de hablar con tus hijos, de hablar con tu esposo, tu esposa, con tu autoridad espiritual. Ve, habla. Sé vulnerable, porque en la vulnerabilidad está el soltar la carga, el soltar esas piedras que decíamos hace unos minutos, y que puedas cruzar el río de la vida libre, en victoria y en bendición. Qué hermoso lo que nos dice el Señor en Isaías, capítulo 43, verso 18 y 19. No se acuerden de las cosas pasadas, no traigan a memoria las cosas antiguas, dice el Señor, he aquí que yo hago cosa nueva. Pronto saldrá la luz. No la contaréis, no la conoceréis otra vez. Yo abriré caminos en el desierto, dice el Señor. Dice otra vez, ya lo ha abierto otras veces. Dice otra vez abriré caminos en el desierto y ríos en la soledad. El Señor está abriendo caminos hoy a través de esta palabra, a través de este programa. Así que tenemos la palabra profética de la semana.

0: La palabra profética de la semana, declaramos en el nombre poderoso de Jesús que esta semana será una semana de avance, de bendición, de victoria, que la culpa, las cadenas de la culpa caen ahora, tu familia es libre de toda culpa del pasado, de toda palabra de maldición. En el nombre poderoso de Jesús declaramos desde la triple A que las cadenas de la depresión y la tristeza se van ahora. Todo espíritu de muerte, todo espíritu de enfermedad, todo lo que el enemigo ha querido traer para atarte, se rompe ahora, se pudre el yugo por causa de la unción del Espíritu Santo. Enviamos esta palabra que viaja por los aires, impacta tu vida donde quiera que te encuentres, en tu casa, trabajo, en el vehículo, en la calle, donde quiera que estés ahora. Ángeles custodian esta palabra y la llevan a que impacta tu vida, impacta tu corazón, y en el nombre poderoso de Jesús eres libre de la culpa, eres libre de los lastres del pasado y tienes vida y camino abierto para avanzar en el nombre poderoso de Jesús. Bueno, pastor, lamentablemente el tiempo vuela, yo se lo dije. Llegamos ya, estamos llegando al final, y antes de leer los patrocinantes de nuestro programa, yo quisiera que se despida, le dé una palabra a todos esos hombres y mujeres jóvenes que nos están escuchando para que tomen la decisión y sellen esta palabra, pastor.
1: La palabra del Señor en Filipenses 3:13. Olvidando ciertamente lo que queda atrás, extendiéndome a lo que está por delante. ¿Sabes? Estas palabras sabias y poderosas las escribió un hombre que antes perseguía a la iglesia. Y después de perseguir a la iglesia, empezó a servirle a nuestro Señor Jesucristo. Él se sentía con culpas. Él estuvo encarcelado, él estuvo preso, él estuvo azotado. Él vivió encierro por la culpa. Pero Jesús se le apareció. Jesús llegó a su vida, Jesús llegó a su corazón, lo cambió y lo transformó. Y la idea central en esta mañana para ti que estás escuchando en esta hora, no importa el problema, no importa la dificultad, no importa la lucha que tú estás teniendo. La Biblia dice que mayor es el que está con nosotros que el que está en nuestra contra. Saldrás en victoria. En el nombre de Jesús, porque Dios está contigo. Así que avanza a lo que está delante y olvida lo que dejaste atrás. Porque lo que está delante es más grande, más hermoso y más maravilloso.

0: 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Muchas gracias. Bueno, y nos vamos con nuestros patrocinadores. 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

0: Bueno, y felices de haber estado contigo desde la triple A, la 97.2 FM.
1: ¡Onda! ¡David Joel! ¡Nuevamente para el rey! ¿Ahora es cuando?
0: En la asistencia en cámara me atendió y me respaldó Luis Camilo Brito, el hombre de moda. ¡Ey, suéltenlo, suéltenlo! ¡Ey, muchachas, déjenlo quieto!
1: ¡Cosas nuevas! ¡Y se van a manifestar!
0: Oye, Luis Camilo, tienes que esconderte, hijo. La voz aterciopelada de la radio, Jesmy Molina. En los controles hoy me acompañó de manera prodigiosa Elmix Cugia Junior. Hey, bomba de bendición para ti, Elmix. Para ti y tu familia. Hey, el Pipe está de vacaciones, pero me dejó bien asesorado. Y en la dirección general de la Triple A, la 97.2 FM, el hombre que anda marcando pautas está en el gimnasio, anda fuego, chispa, candela, el Triple A, Álvaro Álvarez.

Quien te habló como cada sábado, el pastor Joacín Vanegas. Contento de estar contigo. Nos vemos el próximo sábado aquí en ADN Sobrenatural. Dios te bendiga rica y poderosamente.

0: Son las 8 en punto. La triple A te da la hora.
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0: Son las 8 y 59 minutos. La triple A te da la hora.
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Ahí sonando el vallenato al estilo de Poncho Zuleta, el acordeón del Chiche Martínez. Esa canción lleva la firma autoral de el compositor sanjuanero Hernán Urbina Joiro, abriendo en el día de hoy, sábado primero de agosto de 2026, vallenateando con Jaime Elías.

0: Las 10 de la mañana, 9 de la mañana, 8 minutos, 9 de la mañana, 8 minutos. Aquí se inicia Vallenateando en este sábado súper especial, fin de semana, con lo mejor de nuestra música vallenata, las notas del folclore, todo lo que ustedes puedan interesarles sobre nuestro folclore vallenato. Escúchelo todos los sábados de 9 a 10, de 9 a 11 de la mañana. Estamos con todos ustedes, Vallenateando con Jaime Elías, a través de los 97.2 de la AAA. Como siempre, les acompañamos en los mandos técnicos, los efectos de sonidos y grabación, el hijo del embajador, don Elmis Alcides Cugia. Yo soy Jaime Elías, invitación cordial para que me acompañen en estas dos horas de buen vallenato y las notas de nuestro folclore en Vallenateando.
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0: y de manera muy cordial queremos felicitar en el día de hoy a todos nuestros amigos que están de cumpleaños allá en la invasión del barrio 16 de julio en San Juan del Cesar. Las felicitaciones para Génesis. Génesis. Marín Álvarez está de cumpleaños, mi gran amiga Génesis Marín Álvarez. La felicitan todos sus familiares y amigos desde el vecino país de Venezuela, aquí en San Juan, sus dos hijas. Felicitan a Génesis Marín Álvarez hoy en su cumpleaños. Y para todas las personas que están de cumpleaños en este el mes de agosto de 2026, nuestras más sinceras felicitaciones. Las 9 de la mañana, 9 minutos, y con el patrocinio de las firmas comerciales más importantes, seguimos escuchando el mejor vallenato. Aquí está este tema, con mucho cariño para todos los complementados, en especial para Génesis Marín Álvarez. Aquí está el caballero Peter Manjarres, con el acordeón de Sergio Luis Rodríguez. Esto se llama Que Dios te bendiga.

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1: Para todos los amigos que están de cumpleaños en este sábado primero de agosto de 2026, nuestras más sinceras felicitaciones, de manera muy especial, ahí la invasión del barrio 16 de julio de San Juan del Cesar, para Génesis Marín Álvarez, para ti, mi reina, bendiciones, que cumpla muchísimos años más de vida. Igualmente tenemos mensaje a través del 301-102-9487 de la AAA 97.2 para felicitar en el barrio Félix Arias a Heraldo Julio Vaquero, quien se encuentra de cumpleaños en el día de hoy, de parte de su querida hermana María Sandra La Chama. En el Félix Arias felicitamos a Heraldo Julio Vaquero, quien se encuentra de cumpleaños en el día de hoy. Y para todos nuestros oyentes que están de cumpleaños en este primero de agosto de 2026, nuestras más sinceras felicitaciones. Estamos vallenateando con Jaime Elías.

Las 9:15 minutos en Colombia, 9 de la mañana, 15 minutos. Seguimos avanzando en Vallenateando. Tenemos que informarle que para el día de hoy, sábado 1 de agosto, a partir de las 10 de la mañana en el Centro Poblado del Placer, estaba programado un almuerzo conversatorio debido a algunos convenientes, fue aplazado este almuerzo conversatorio. Es organizado por el Comité Profiestas de ese Centro Poblado de El Placer. Tiene como propósito generar espacios de diálogo y acercamiento en el que se pueda compartir y dar a conocer las principales necesidades, proyectos y expectativas de la comunidad de El Placer. Por informaciones suministradas por los organizadores de este evento, Comité Profiesta, fue aplazado este evento para una fecha que está por definirse. Así que ya lo saben, todos los amigos comunicadores, locutores, periodistas que están invitados a este almuerzo, se les estará informando oportunamente cuándo será la nueva fecha. Saludamos de manera muy cordial a todos los amigos de ese Centro Poblado del Placer que están hasta ahora vallenateando con Jaime Elías.

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0: 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Están siempre sintonizados con Vallenateando. Se prepara la comunidad del Totumo para el reinado juvenil del turismo. Fiestas patronales de la Virgen del Carmen. Saludamos a la comunidad del Totumo que a esta hora están en sintonía de Vallenateando. Para todos ellos un saludo cordialísimo. A todo el personal del Totumo Guajira. Se preparan para estas festividades en esta bella población. Ahí donde tienen el excelente Pozo del Totumo, un excelente sitio turístico. Para todo, para Luis Rafael y todo su equipo de colaboradores, organizadores de este festival, de este reinado juvenil del turismo y fiestas patronales de la Virgen del Carmen, un saludo a esta hora de la mañana. 9 de la mañana, 22 minutos, buena hora para seguir escuchando el mejor vallenato en Vallenateando. Llega la voz de Nelson Velázquez, esta canción la firma Aurelio Yeyo Núñez. Bonito tema romántico a esta hora de la mañana, se llama Te Quiero Como Eres.

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1: Ahí sonando el vallenato romántico a esta hora de la mañana con ese gran artista oriundo de San Juan del Cesar, el gran Nelson Velázquez Díaz, artista nacido aquí en nuestro municipio San Juan del Cesar, quien se encuentra triunfando ahí en todos los escenarios donde se presenta con su compañero de fórmula, el otro sanjuanero, mi primo hermano, Emerson Plata, para todos los seguidores de esta agrupación en San Juan del Cesar y en toda la región, todos los municipios del sur de La Guajira, y en todo el mundo que nos sintonizan a través de la web. Saludo cordialísimo a esta hora de la mañana. Las 9:27 minutos en Colombia, 9:27 minutos. Reportamos la sintonía a esta hora de Mónica Patricia López Rodríguez aquí en San Juan del Cesar. Gracias, Patri, por estar siempre sintonizada con Vallenateando. Igualmente, reportamos la sintonía allá en el barrio Rodeito. Nos amplifica nuestro gran amigo, el gran Álvaro Montaño. ¡Súbele el volumen, compadre Álvaro! Álvaro Montaño y familia en Rodeito, Daniel Valdés, aquí en el centro de San Juan del Cesar. Daniel Valdés y sus hijas están sintonizadas con Vallenateando. 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Para María López y Laureano Daza, para Génesis Marín, quien está de cumpleaños en el día de hoy, allá en la invasión del 16 de julio de San Juan del Cesar. El amigo Carlos Radio, Edwin Mendoza, el popular Culín. Culín está de cumpleaños en el día de hoy. Nos dice Culín que está festejando su cumpleaños. Para él, saludo cordial también, ¿no? En el 16 de julio de San Juan, para Chuje y Chávez, en el barrio 16 de julio, para Kiko, el de Dilsa. En el 20 de julio, saludamos a Mamito, a Mamino Estrada, para Albenis Areiza, Alexis Gámez, Mane, el de Fina, y el gran Basurita. Y José Mendoza, José Yuca, también sintonizado a esta hora con Vallenateando. 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

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Las 9:32, 9:32, estamos vallenateando.

Vamos a escuchar el vallenato que está de moda, sonando con el gran Jay Campo, el acordeón del Guigua de Oro, Aris Loperena. Saludo cordialísimo a todas las comunidades guiguas que a esta hora están en sintonía de nuestro programa. El Guigua de Oro se encuentra en estos momentos por la capital del Atlántico en promoción de este tema Peligro, que acaba de lanzar al lado de el general Jay Campo. Estarán presentes, en el día de ayer estuvieron visitando los distintos medios de comunicación, las distintas emisoras especializadas en vallenato. Hoy estarán presentándose en el malecón, igualmente en una discoteca muy importante, discoteca Piqueria de la capital del Atlántico. Sigue de promoción, sigue triunfando, un tema que ha caído muy bien entre los seguidores con esta propuesta fresca que nos trae el Jay Zuleta con Aris Loperena. Mucho cariño a todos los amigos guiguas de la organización indígena Guigua Yugumayum Buncunorrua Tairona. Aquí está este hijo grande, este miembro de esta organización, Aris Loperena con Jay Zuleta. Suena aquí Peligro en Vallenateando.

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1: Las 9:38 minutos. A esta hora saludamos de manera muy cordial a Reinaldo Plata, para todos los amigos de la organización Wigua. En la capital de la República, para Farid Vega, mi ahijada Marianela Roa, también están sintonizados a esta hora con Vallenateando. Adrián Vega, para el profesor Mevis Vega en la Loma del Potrero, para Basilio Vega y familia, William Daza, el Osito Dormilón.
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1: Para Ingrid González, mi gran amiga, está sintonizada con Vallenateando. Ingrid, más adelante estaremos compartiéndote con esta canción, no te preocupes. Vamos a saludar de manera muy cordial a Luis Eduardo Mendoza, al Papa Zuleta, sintonizados también con Vallenateando. Ubíqueme ya, amigo Elmis, el tema de cumpleaños para felicitar aquí a todos estos amigos. Nos llega el reporte de sintonía desde el barrio Betael con los cumpleaños de la señora Nérida Frías, allá en el barrio 16 de Julio, en la invasión para Génesis.
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1: Génesis Marín Álvarez, quien está de cumpleaños en el día de hoy. Para ella, mil felicidades, que Dios la bendiga, le dé muchos años más de vida.
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1: Hoy, 1 de agosto, Bernardo Daza Orozco, el monito de Ocha, está de cumpleaños. Heraldo Julio Vaquero, la doctora Marta Brito, Franklin Javier Jiménez Cantillo, Luisa Fernanda Sarmiento Maestre, Cielo Martínez. Para mañana domingo celebran su cumpleaños María Josefa Argote, es la mamá de nuestro gran amigo, el técnico, el gran Icho Cugia Molina. Pedro Manuel Reyes de la Hoz, reciben felicitaciones de todos sus familiares y amigos. Para todos los que están de cumpleaños hoy y mañana, mil felicidades.
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1: También celebra su cumpleaños, ¿eh? Ya lo dijimos, Heraldo Julio Vaquero, felicitado por su querida hermana María Sandra, la Chama. Todos los oyentes que están de cumpleaños, las personas que nos sintonizan a través de la web en todo el mundo, ahí sintonizados en la web, en las distintas plataformas de radio, gracias por estar con nosotros desde Florida Blanca, Santander. Clara Inés Arciniega Niño está sintonizada en Sincelejo, departamento de Sucre. Saludamos a Nuris Contreras, gracias por estar con nosotros, y todo ese personal que siempre están con nosotros en la ciudad de Maracaibo.
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1: Edilberto Vaquero está de cumpleaños. Para él, saludo especialísimo, Edilberto Vaquero, siempre sintonizados con Vallenateando.

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1: 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La doctora Nica Vanessa, psicóloga clínica, aquí en el barrio regional de San Juan del Cesar. Saludo cordialísimo a esta hora para el profesor Hugo Molina, la señora Elvira Guerra, también están sintonizados con Vallenateando. El gran Rubén Guerra Araujo, el viejo Rube.
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1: 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El saludo cordial para el gran Efren Acosta. Vamos a seguir escuchando el vallenato bueno a esta hora de la mañana, cuando son las 9:43 minutos, saludando al personal del tablazo, que también se preparan para sus fiestas patronales a finales del mes de agosto, fiestas ahí patronales en el tablazo. El Festival del Retorno también viene para este mes de agosto, ¿no? Las fiestas de San Agustín. Vamos a presentar un tema del compositor sanjuanero Amílcar Calderón Cujia. Vamos a escuchar este tema con Amílcar Calderón Cujia. La voz de Jorge Oñate, el acordeón de Alvarito López. Saludamos a la dinastía Calderón Cujia aquí en San Juan del Cesar, y donde quiera se encuentren ahí sintonizados con Vallenateando. Aquí está este tema, el Jilguero de América, recordando el vallenato bonito. Esto se llama Volví a Llorar.

Son las 9:48, 9:48, la hora que le informa Rami Licores y Metallica Chola en San Juan del Cesar. Canción de Amílcar Calderón Cujía, recordando esa época grande del jilguero de América, Jorge Oñate, al lado del rey vallenato, Alvarito López. Canciones hermosas aquí en Vallenateando, 9:48. 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

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Reporta sintonía esta hora José Gregorio Argote, el Ñame de Colombia, sintonizado con Vallenateando. Igualmente para... saludamos de manera Chuje y Chávez, ya en el 16 de julio de San Juan del Cesar, sintonizados con Vallenateando, los amigos del Molino, para Yelena Fuentes, allá en el municipio del Molino, en Villanueva, Guajira. Todos los barrios Villanueva sintonizados a esta hora con Vallenateando. Carlos Torres también sintonizado a esta hora de la mañana con el Ñame de Colombia. Carlos Torres y el Ñame de Colombia.

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0: Desde el taller Inusas en Guayacanal, Guajira, San Juan del Cesar, felicitamos, saludamos a esta hora al gran capo Federico Núñez. Para el personal de Encorral de Piedras, mi compadre Diomedes Daza, para Silenis Blanchard, La Negrita, todos este personal que hasta ahora están sintonizados con Vallenateando, para Arianet, para Carmen Blanchard, también ahí, sintonía de Radio Impact de la AAA 97.2, la radio del futuro, está aquí a través de la 97.2, la AAA. Desde Ibagué, Tolima, reporta sintonía a esta hora de la mañana, Sajet Silva. Gracias, mi reina, por estar con nosotros. Sajet Silva, desde Ibagué, Tolima, están sintonizados con nuestro espacio Vallenateando.
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0: Bueno, y nos han contactado varios amigos ahí, muy pendientes, seguidores del folclor vallenato y más concretamente de Jorge Iván El Churo Díaz. ¿Qué pasa con el proceso que se le sigue? Estarán artistas de nuestra música vallenata, Jorge Iván El Churo Díaz. Tenemos que decirles que para el próximo 6 de agosto, jueves 6 de agosto, se conocerá la decisión sobre la medida de aseguramiento solicitada por la Fiscalía. Le solicitaron medida de aseguramiento al cantante vallenato Jorge Iván El Churo Díaz, después de haberle imputado cargos por presunto acceso carnal abusivo y actos sexuales con menor de 14 años. Los abogados defensores buscan contrarrestar la acusación con material probatorio, denunciando presunta manipulación de testigos y conflictos personales previos. El artista ha manifestado públicamente su inocencia y ha rechazado los señalamientos hechos por la Fiscalía sobre este caso. El Churo Díaz en este momento

0: envueltos en estos momentos. Vamos a escuchar este tema que nos trae el Chulo Díaz aquí a esta hora de la mañana, este éxito que se desprende de su más reciente producción musical, El Pluma Blanca. Esto se llama Si Te Vuelvo a Ver.
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0: Son las 9:59. 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

0: Las 10 de la mañana, 2 minutos en Colombia, 10 de la mañana, 2 minutos. Están escuchando a través de los 97.2 de la AAA, Vallenateando. A esta hora el reporte de sintonía para José Gregorio Ruiz Díaz. Saludamos también al Mamo Marcelino Malo en la capital indígena Wigua, Chinticua. Para Jorge Terapia Brito en la región de Guamachal. Para Juan Brito, todo este personal en Guamachal que hasta ahora nos sintoniza. En la ruta San Juan del Cesar Los Aticos, saludamos a Anuar Brito y al gran Cherry de Colombia.
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0: la región de Siminque, Sabanes, Joaquina, municipio de San Juan del Cesar, Adalberto Segundo y Néstor Villazón. Adalberto, y gran amigo Segundo y Néstor Villazón para la popular Veje. Todo este personal que están sintonizados a esta hora con Vallenateando. Carlos Radio, aquí en el barrio El Centro de San Juan, para Gilbert Daza, Gilbert Smart TV, el hombre teso. 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Nixon Palma, en la ruta de toda Colombia está el amigo Nixon Palma, el hombre fuerte, el conductor ahí. Nixon Palma siempre sintonizados con los 97.2 a través de la web. Marlon González, también sintonizado, Efren Acosta. Wilson Vega y Omari Fragoso en la región del placer. Salomón Vega, Marta Mendoza, El Cacha, Edward Encho para Javier, para Indira, también este personal del placer. Estarán de fiestas muy pronto, ya están trabajando esta gente del placer. Hoy tenían un evento, fue aplazado para una fecha por definir.

Las 10 de la mañana, 5 minutos en Colombia, 10 de la mañana, 5 minutos. A esta hora de la mañana tenemos contacto con uno de nuestros grandes amigos, grandes presentadores, locutores de radio, Ignacio Araújo Fuentes, quien este año, Ignacio Araújo Montero, este año es homenajeado en el Festival del Trueno que se está realizando en el municipio del Molino, Guajira. Para ampliar estas informaciones y de antemano, felicitaciones a Nacho por este homenaje que se le hace en el Festival del Trueno. Nacho, buenos días, bienvenido a Vallenateando.

0: Tenemos un problema con la comunicación con nuestro amigo Nacho Araújo desde el municipio del Molino, de estar realizando el Festival del Trueno. Ahora vamos a ver si tenemos el contacto aquí con nuestro amigo Nacho, uno de los grandes homenajeados al lado del maestro Isaac León Durán. Para Nacho, buenos días, bienvenido a Vallenateando, Nacho.
1: Bueno, muchas gracias y mi saludo cordial para ti, Jaime Plata, y a todos los oyentes de la AAA 97.2 y el programa Vallenateando. Un placer para mí saludarlos.
0: Bueno, Nacho, tenemos entendido que este año usted es uno de los homenajeados en el Festival del Trueno que se realiza en el municipio del Molino. Cuéntenos acerca de este festival, cuál es la versión y cuáles son los concursos que se están realizando en este festival en este año 2026.
1: Bueno, primero que todo, déjeme decirle o explicarle más bien que yo no soy homenajeado. Los homenajeados son José Díaz, el socio Celedón, Néstor Suárez y otro que se me escapa apellido Joyo, son los homenajeados. Nosotros nos hicieron un reconocimiento en el barco del Festival del Trueno, ¿ya? Gracias a Dios le hicieron un reconocimiento en público. Le entregaron una bonita placa labrada en vidrio a varios personajes, entre esos el gran compositor y defensor de la cultura y exponente de ese tema, Julio Oñate Martínez, al mismo cantante José Díaz, que es abogado, también recibió esa distinción nuestro gran amigo Wilfrido Rosales, del departamento de Sucre, pero radicado en Medellín. Un hombre que sabe mucho de historia, la historia y la fecha de los artistas de la música vallenata. La emisora, a pesar que es una emisora nueva, la AAA, no sé, yo entiendo, si no me equivoco, sin temor a equivocarme, está nueva, pero para mí, no sé, desconozco, es el primer premio o la primera distinción que se le entrega. También le entregaron ahí en el Molino, la AAA, y a este humilde servidor, que siempre ha sido un batallador para defender a los festivales.
0: Nacho, ¿cuáles son los concursos que se realizan en este Festival del Trueno allá en el municipio del Molino?
1: Bueno, ese más que todo es juvenil, infantil. Ahí se están realizando concursos de cantantes, infantil, juvenil, acordeonista, juvenil e infantil.
0: Ya,
1: Los bailes públicos, unas demostraciones de ecología, gastronomía, deportiva, en el marco del Festival del Trueno.
0: Correcto. ¿Cuándo concluye este festival, Nacho? ¿Hoy o mañana?
1: No, hoy la gran final en la tarima Fabri Meriño. Ya están clasificados los 6 finalistas de cada concurso. En el marco del Festival del Trueno. Hoy es la gran final. Después viene un baile público donde hasta ahora, si la mente me falla, va a actuar en la Academia del Turco Gil. Tendremos a Robert Oñate, hijo del Molino, tiene una gran agrupación, y 2 artistas más, son 4. Hoy la madrugada, casi a las 5 de la mañana, cerró la presentación este muchacho, que es la sensación del momento. Mario Sarchar y Chucho Campo cerraron la programación. Un tremendo baile. Hay cositas que hay que corregir, porque, repito, es un festival nuevo y un festival de niños, de jóvenes, pero ya pinta como grande, grande, bastante asistencia público, personajes, y hay que apoyarlos.
0: Correcto, Nacho, muchas gracias por este reporte y felicitaciones. ¿Dónde se encuentran en estos momentos? ¿Está en Villanueva o en el Molino?
1: Bueno, estamos en descanso en estos momentos. Y aquí en la residencia, para ya asistir a la gran final hoy a partir de las 2 de la tarde.
0: Correcto. Muchas gracias a Nacho y saludamos a todos los amigos que nos sintonizan en el municipio de Urumita, tierra de mujeres bonitas, en el Molino, en Villanueva, todos los municipios del sur del departamento de La Guajira. Son las 10 de la mañana, 10 minutos, estamos vallenateando con Jaime Elías en la Triple A.
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0: Esta canción la firma el compositor sanjuanero Luis Egurrola Hinojosa, desaparecido compositor de nuestra región, nuestro municipio San Juan del Cesar. Osmel Meriño, oriundo del Molino, la voz de Silvio Brito.

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1: De la mañana 16 minutos, 9 de la mañana 16 minutos, estamos vallenateando con Jaime Elías a través de los 97.2. A esta hora, el saludo cordialísimo para el embajador de los Aticos, don Elmis Miguel Cugia. Igualmente saludamos al Correcaminos Yayo Martínez, para Chichito Salina, Mayra, para Maylen, para Roland Brito y Arelis Cugia, también sintonizados, Álvaro García, el popular Chopo de Colombia. En la ruta San Juan, Los Aticos nos sintoniza. La sintonía grande de El Cheri de Colombia y Anuar Brito.

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0: 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Las 9:19 minutos a esta hora de la mañana estamos vallenateando. 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Saludo cordialísimo para la nena Luz Piedad Catalán Gámez, para Marlit María, para Jesús, para el nene Catalán, siempre en sintonía de vallenateando.
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0: 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Vamos a saludar a esta hora al secretario de Planeación Municipal, al doctor Rafael Humberto Frías, siempre en sintonía de vallenateando, el doctor Rafael Humberto Frías, secretario de Planeación Municipal, y todo su equipo de colaboradores. Para el embajador don Elmis Miguel Cugia, también sintonizados, para el capo allá en Guayacanal. Igualmente vamos a saludar al gran Culín Mendoza. Este gran hombre, el gran músico, Ingrid González, Mónica Patricia López.
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0: A las 10:22 minutos seguimos escuchando el mejor vallenato y felicitaciones a todas las personas que están de cumpleaños en este día, para Génesis Marín, para todos sus amigos que están sintonizados allí. De cumpleaños en el día de hoy, Yelenka Sarmiento y Rafael Montaño. Recibe felicitaciones de parte de Marta Montaño. A nombre de todos nuestros anunciantes, seguimos vallenateando.
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1: Ahí escuchábamos con Oscar Gamarra, Camilo Carvajal, esa canción la firma el compositor Aurelio Yoyo Núñez, sonando el modelo aquí en los 97.2, Vallenateando.
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1: 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Saludamos a todo el personal allí en Taller y Autopartes Quique, hasta ahora están sintonizados con Vallenateando. ¿Qué será de la vida del gran Nilson Palma, nuestro gran amigo? Para el personal que nos sintoniza en la Peña de los Indios, mi compadre Jorge Eliezer, para mi compadre Carlos Mendoza, allá el personal del Machín también sintonizados con Vallenateando, los amigos de La Boca del Monte, Pondorito, Sitio Nuevo, todas estas poblaciones a esta hora están con nosotros. Igualmente, el personal de Patillal en el Alto de la Vuelta, en Vadillo, en Los Aticos, en Veracruz. Y a esta hora tenemos el reporte desde la capital mundial del vallenato con el gran Checha Guerra, César Camilo. Buenos días, bienvenido a Vallenateando.
3: Buenos días, Jaime. El saludo cordialísimo para usted, para todos los oyentes de Vallenateando con Jaime Elías, el rey de la sintonía. Hombre, el abrazo cordialísimo para todos nuestros oyentes. Iniciando mes, este primero del octavo mes del año 2026. Que sea de bendiciones y prosperidad para todos y todos nuestros oyentes. Bueno, Jaime, hoy venimos con un cargamento de información acerca de todas las agrupaciones vallenatas que tienen gira y sobre todo los que se concentran en uno de los eventos más grandes del país, como es la Feria de las Flores en la capital de la eterna primavera, allá en Medellín, la capital paisa. Tenemos que destacar las presentaciones de dos grandes artistas de nuestro mundo del vallenato y que uno pone récord de presentaciones en estas festividades, que es el gran Giancarlo Centeno. Giancarlo Centeno se consolida como el artista de mayor impacto de la temporada al confirmar 6 grandes conciertos en la Feria de las Flores de Medellín. Con este récord de presentaciones en las festividades paisa, el hombre está bien agarrado allá en Medellín, gusta mucho la música de Giancarlo Centeno y una agenda de 50 presentaciones que acumula Giancarlo a nivel internacional también. Y para este segundo semestre estará a nivel internacional también el gran Gianca. Hombre, felicitaciones para Giancarlo Centeno, que anoche estuvo en la Macarena, esa es la Plaza de Toros de la Macarena en Medellín, en el concierto El Duelo de Titanes. Y hoy estará en el sitio Sírvalo Pues, allá en un sitio paisa, donde se estará presentando el gran Giancarlo Centeno. También el 5 estará ahí en el sitio el tablado antioqueño. También estará el 6 ahí en una presentación en Medellín y también en el tablado antioqueño. El 7 estará en un evento público, el 8 se desplazará hacia Cartago, hacia Cartago. El 11 estará en Sahagún, Córdoba, el 15 estará en el Copey y Codazzi, en el departamento del Cesar. El 16 estará en Anserma Nuevo y Palmira, esto en el Valle del Cauca. El 23 estará en Firovitoba, esto es en el departamento de Boyacá. Del 27 al 30 estará en Monterrey. Bueno, esa es la gira internacional que tiene el gran Giancarlo Centeno. Hombre, gracias a todos los asistentes que van a los conciertos, sí, señor, de Giancarlo Centeno. Y felicitaciones para la agrupación.
1: Checha, hay que destacar de que Giancarlo Centeno hace pareja con un sanjuanero, el gran Ronald Urbina, ¿no? Están pasando por un buen momento esta agrupación.
3: Hombre, felicitamos al gran Ronald, el hijo de San Juan, que también hace presencia a nivel nacional e internacional con el Giancarlo Centeno. Nos toca desearles muchos éxitos, felicitar a la agrupación, y bueno, por eso, porque donde quiera van, mi estimado Jaime Elías, dejan el nombre de Colombia en alto. Miren que estas festividades ya la mayoría de las agrupaciones, de los artistas invitados allá en la Feria de las Flores en Medellín, la conforman la mayoría, son grupos vallenatos. Y otro que toma vigencia y que es en la zona que se mueven como se dice popularmente, como Pedro por su casa, es el gran Alex Manga. Sigue consolidándose como uno de los artistas vigentes y taquilleros en los grandes escenarios del país. Y la agenda para este artista en final de mes y comienzo de agosto está comprometida en diferentes escenarios. Y la Feria de las Flores no es ajena a la presencia de Alex Manga, donde su música y estilo tienen una gran acogida. Anoche estuvo en el concierto Duelo de Titanes en la Plaza de Toros, la Macarena de Medellín, que ahí estuvo alternando, también se estuvo presentando el gran Giancarlo Centeno. Hoy estará en Pereira, Risaralda, el 6 en Envigado, el 7 estará en la Macarena nuevamente ahí en Medellín, en un super concierto. El 9 estará en Ferias y Fiestas de Santander de Quilichao en el departamento del Cauca. Es la agenda que tiene así a la mano el gran Alex Manga, que se destaca también de uno de los artistas que están vigentes en el mundo del vallenato. Pero otro que rompe récord a nivel de presentaciones, mi estimado Jaime, es el gran Oscar Gamarra. Este la sacó del estadio en este mes de agosto con 19 presentaciones. Este cantante vallenato cierra el mes de julio con una exitosa gira de conciertos en todo el país, y lo que le espera para el mes de agosto no es menor. El artista arranca este nuevo mes con una agenda llena con 19 conciertos en todo el país. La dio a conocer Luis Campillo, que es el manager de la agrupación. Oscar Gamarra arranca su gira de conciertos. Hoy y mañana estará en Barranquilla. El 6 estará en el Carmen de Bolívar. El 7 vuelve a Barranquilla. El 8 estará en Bogotá. El 9 estará en Medellín. El 14 en Codazzi. El 15 en San Roque y Aguachica. El 16 estará en Campo Alegre, Huila, y Coello, Tolima. El 18 en Santa Elena, en el departamento de Bolívar. El 22 en Bosconia, 23 en Barranquilla, el 28 en Montería, y el 29 regresa a Barranquilla, lo que quiere decir que es muy apetecida la música de Oscar Gamarra en la capital del Atlántico. Buena por Oscar Gamarra, lo mismo que por Alex Manga, por el gran Giancarlo Centeno. La humildad de Giancarlo Centeno, hombre, se merece esto y mucho más, mi estimado Jaime Elías. ¿Usted qué opina de estos muchachos, de estos artistas que se recorren toda la geografía del país dejando la música en alto?
1: No, Checha, están pasando por un buen momento Oscar Gamarra, igualmente Giancarlo Centeno, el Churo Díaz, son agrupaciones que pues están destacándose en el ámbito musical vallenato.
3: Correcto, Jaime. Entonces hoy me le vine con una nutrida también agenda de salud del Departamento de Salud. 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Oye, y el gran Mañiño de Colombia, que también está ahí escuchando, él pasó a ver cómo va el almuerzo, ya dentro de poco estará almorzando el gran Mañiño. Un abrazo muy especial. También queremos saludar a nuestros oyentes en la capital del país, allá en la zona de Bosa, donde la gente goza. Tenemos a don Alfonso Laya Soto y a la doctora Marta Guillén, un abrazo cordialísimo, que siempre están pendientes, asiduos oyentes del programa. Y también en el barrio Verbenal, oiga, tenemos una audiencia ya en el barrio Verbenal, grande, grande. El gran Alejillo de Colombia, hombre, para César Alejandro, un abrazo cordialísimo. Para Cristian, que está con sus gárgaras bucales por el malestar de gripa que tiene. Para Vale, un saludo muy especial. Para Ceci y también para la gran Grace, oiga, la anfitriona Grace, espectacular en la capital del país, un abrazo cordialísimo. Para Cecilia y para todos allá que nos escuchan en estos momentos. Bueno, mi estimado Jaime, no es más. Usted sabe que la invitación sigue extendida para que nos encontremos en el restaurante La Morenaza en Patillal. Ay, del Guaynaro le mandan muchos saludos, Jaime. Bendiciones para nuestros oyentes vallenateando. Les habló César Checha Camilo Guerra. Un abrazo para todos.
1: Muchas gracias al gran Checha por su informe para este espacio vallenateando, y gracias a Clínica de Rubia Sala de Belleza en el 16 de julio, donde les atiende Judy Ortega, Graciela y Kendry, solo para Reina Sala de Bellezas. Igualmente, a esta hora vamos a reportar la sintonía de Anailce Vega La Mona. Para ella, saludo cordialísimo para Anailce Vega La Mona. Para Yayo el Correcamino, porque espera un momento, Correcaminos, ahí en los aticos, está sintonizado con Vallenateando. Vamos a escuchar el vallenato bueno cuando son las 10:38, 10:38, suena este tema con Giancarlo Centeno, el acordeón de Ronald Urbina, en Vallenateando.

0: 10 de la mañana, 42 minutos, la hora que le informa Rami Licores, allá en el 16 de julio. Saludamos a Mónica Patricia López Rodríguez, aquí en San Juan del Cesar. Para todos los amigos, a esta hora sintonizados, reportan sintonía desde el corregimiento de Los Aticos, municipio de San Juan del Cesar. Adalberto Martínez, el gran pingo de Colombia. Anaílse Vega La Mona, también saludamos. A Armando Lara, aquí en el centro de San Juan del Cesar. Para José Arévalo, José Jaime. Para Jorge Mendoza y Celestino, están sintonizados todo este personal, Mercado Público de San Juan del Cesar. Adalberto Martínez, el hombre de la Baja Guajira, Roland Brito y el Correcaminos, Yayo Martínez.
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0: Al nombre del doctor Hugo Rafael Molina Guerra, médico internista, hematólogo, atiende consultas en el Centro Especialista SOE en la ciudad de Valledupar. Vamos a saludar allá en Argentina, la doctora Michelle Bisluz Molina Guerra, esta gran profesional, oriunda de nuestro municipio de San Juan del Cesar, nacida allí en el barrio 16 de julio. Para la doctora Michelle Bisluz Molina Guerra, una médica que está triunfando en Argentina. Saludo cordial para ella, para su tío, el gran Rubén Guerra. La doctora Nicabaleza Molina Guerra, psicóloga clínica, atiende consultas en la calle 4530, barrio regional de San Juan del Cesar. Llámela al 320-566-0517. El Mamo Marcelino Malo en la capital Guigua también está sintonizado con Vallenateando. El personal de clínica de Rubia, sala de belleza en el 16 de julio.

0: 35 minutos a nombre de Rico Perro, lo mejor en comida rápida, Heladería Zuli en el centro de San Juan del Cesar, a nombre también de Taller de Metálica Chola, ornamentación en general, el negro Chola y todo su personal está ahora sintonizados allá en Metálica Chola, en el barrio, en la calle 13, junto a la iglesia Divino Niños. Bueno, ahora vamos a recordar este tema, la voz del desaparecido Jesús Manuel Estrada, el acordeón de también del desaparecido Margeles, bonito tema, de la autoría de José Alfonso El Chiche, maestre de Patillal, para este personal que nos sintoniza en toda la región de Patillal, todos sus alrededores. Para allá el personal de Bernaca en las estribaciones de la Sierra Nevada, Carlos Nieves, allá en Mamayán, para el Mamo Chu, para Aris, para José Antonio Mendoza, el Toca de Colombia. Llegan los Diablitos de Colombia, esto se llama Dos Historias.
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Estamos vallenateando con Jaime Elías a través de la AAA 97.2. Seguimos escuchando buen vallenato para mi prima Cielo Martínez, que está de cumpleaños en el día de hoy, Luisa Fernanda, igualmente Franklin Javier Jiménez Cantillo, todos los amigos para Génesis Bermúdez, Génesis Marín Núñez, ahí en el... La invasión del 16 de julio. Vamos a escuchar más vallenato. Son las 10:52 minutos, 10:52. Llega el rey de los pueblos, de que te beso sonando aquí en Vallenateando.

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1: 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Ahí sonando con el rey de los pueblos, Farid Ortiz, ya en la parte final de este espacio, vallenateando con Jaime Elías en este sábado, primero de agosto de 2026. Gracias a todos por su amable sintonía. Nos despedimos por hoy, la invitación cordial para que nos acompañen el próximo sábado. Vamos a saludar al doctor Rafael Humberto Frías, para la familia Romero Oñate, allá la señora Juana, para mi hija Juana Lucía, aquí en San Juan, para Eliana, Elianis, Elaine y Elainis. Gracias, gracias por su sintonía. Les acompañamos Elmis Alcides Cugia en los mandos técnicos. Yo soy Jaime Elías, el rey de la sintonía.
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1: Cerramos con el gran Silvestre Dangón. A todos, gracias, gracias por su amable sintonía y feliz fin de semana para todos.

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0: Son las 11 con 34 minutos. 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

0: es que la voy a poner pa' pisarle la cabeza y pa' que afine. Ando por acá con la ovadita, con Flame, RJ, los muchachos, J, José, la chinga, Pipe. Tiene que traer por ahí otras 10 demonios que aguanten todo ese tren de, mejor dicho.
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0: Son las 12 en punto. La triple A te da la hora.
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0: Son las 12 con 32 minutos. La triple A te da la hora.
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0: Es la una con un minuto.
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0: Son las 2 con 2 minutos. La triple A te da la hora.
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0: Son las 3:31. 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

0: Son las 3:59.
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1: Bueno, Checho, dedícale un pase a la familia.

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0: Son las 4 con 30 minutos. La triple A te da la hora.
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0: Son las 5 en punto. 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

0: Ildefonso Espitaleta y José David Moreno en Bogotá.
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